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La comuna de Yungay está fuertemente marcada por la presencia de ríos importantes que determinan sus límites y a la vez permiten la presencia de accidentes de interés como saltos, saltillos, valles y lagunas. Uno de sus cursos fluviales de importancia en la comuna es el río Cholhuán, de régimen mixto pluvial y nivoso. En su parte media superior se caracteriza por la profundidad y altura del valle. En esta zona se origina el sistema hidrográfico de la cuenca del río Itata, que recibe como afluentes a elementales ríos de la provincia para finalmente desembocar en el Océano Pacífico. La ciudad está rodeada de cursos de agua superficiales. El río Trilaleo tiene caudal moderado, nace en la cordillera media, presenta régimen mixto y fluye cerca de Yungay. Cursos de drenaje menores son el río Panqueco, que recorre el límite norte de la ciudad de Yungay, y el río Panquequillo, por el sur. Otros cursos interiores de régimen pluvial y de longitudes variables son los esteros Camarones y Las Ánimas. Entre los ríos destacados y turísticos se encuentra el Valle de las Vacas, con hermosos paisajes y gran calidad de atendimiento. Un río largo que recorre muchos kilómetros. También destaca el Salto del Laja. Estamos solo a 30 minutos desde la 5 Sur en Cabrero. Ven y conoce nuestra comuna. 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

0: ¿Y cuál es la hora que marca nuestro reloj?
1: 8:32.
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0: ¿Te estás portando bien, mal o regular? 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Dejamos a través de los micrófonos de esta emisora al profesor Alexander Jonathan.
1: Hola, hola, ¿qué tal? ¿Cómo están todos? Bienvenidos una vez más a una edición más de este subprograma En Busca de Almas Perdidas. Como siempre, recordándole que todos los problemas tienen solución. Y al solucionarlo siempre les promete un futuro muy halagador, lleno de vida, fuerza y vigor. Que con mis conocimientos en clarividencia y naturismo, estoy para que se saque esa venda oscura que le cubre sus ojos. El porqué de tantos fracasos. El por qué esa persona de la noche a la mañana lo dejó de querer. ¿Por qué esa persona está tan cambiada, está tan descariñada, que muchas veces usted duda si realmente tiene a otra persona? De repente, cualquier problema que usted puede estar pasando puede ser el principio de un triste

0: tan cambiada, está tan descariñada, que muchas veces usted duda si realmente tiene a otra persona. De repente, cualquier problema que usted puede estar pasando puede ser el principio de un triste fracaso. Que le quede claro eso, yo no trabajo con nadie.
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0: Vamos a los sueños, a lo que usted muchas veces está esperando. El primer sueño dice así: quisiera que por favor usted me dijera qué significa soñarse con un conejo, ya, matarlo y comérselo. Yo de verdad que no me gustan estos animalitos, les tengo un bastante recelo, pero en el sueño no sé por qué siempre los mato y me los como. Por favor, dígame qué significa soñarse esto. Siempre lo escuchamos a diario. Somos un matrimonio bastante joven. Por favor, quisiera que me lo dijera. Te explico. Soñarse con conejos generalmente son éxitos que se van a concretar, proyectos realmente que te van a irte bastante bien, ganancias financieras, suerte, alegría y felicidad. Pero matar un conejo significa incertidumbre en sus negocios, decisiones desacertadas, ¿ya? Generalmente no es bueno, malos consejos. Comérselos, contradicciones en la evolución de sus proyectos, problemas financieros. Cuando un conejo en el sueño aparece y es de color blanco, significa suerte y éxito. Un conejo negro, contradicciones y fracasos. Un conejo gris, felicidades en las relaciones afectivas. Y un conejo medio pelirrojo significa traición. Ahí está el significado de tu sueño. Aquí vamos a la primera carta y dice así: por favor, quisiera que usted me pudiera ayudar. Le contaré de que soy una persona que tenía una relación hace ya bastante tiempo. Y mi pareja de la noche a la mañana me echó a la calle sin haber motivo, sin haber ninguna explicación. Según él, yo le estaba haciendo algo malo. Y resulta de que es verdad, a mí siempre me ha gustado que me tiren las cartas y voy bastante seguido a verme las cartas. Y resulta de que me dijeron que yo tenía que prender una velita de color rojo para la armonía, para el amor, en la matrimonio. Pero resulta de que prendí esta velita, usted me va a creer, profesor, de que parece que las cosas, en vez que hubieran armonía, hubiera tranquilidad, hubiera felicidad, parece que el diablo se metió adentro de mi hogar. Si después por todo pasábamos peleando, prácticamente era algo que no se podía tolerar. De verdad que ya estábamos prácticamente por llegar a los golpes. Y no sé por qué, pero mi marido cambió muchísimo después que prendí esta vela. Dígame qué significa prender velas de color rojo, porque lo he escuchado bastante y dicen que es bueno, pero parece que a mí las cosas se equivocaron o no me salieron bien. Se despide de usted una mujer que no haya que hacer porque la echaron a la calle. A ver, todos los rituales son buenos. Hay muchos rituales que se ocupan para Navidad, hay otros que lo ocupan para Año Nuevo, hay otros que ocupan para San Juan. Ya tú te puedes dar cuenta que siempre están haciendo cosas. Pero las cosas hay que saberlas realizar. No simplemente con prender una vela roja le vamos a echar la culpa de que esto te fue mal. Esto venía mal desde mucho tiempo a la fecha. ¿Sabes por qué? Porque tu marido prácticamente es un hombre con un problema de personalidad, ¿ya? Él tiene una doble personalidad, se conoce como bipolaridad de mente. Y resulta de que son personas que van pasando generalmente por ciertos estados anímicos. De repente tú te vas a dar cuenta que tu marido estaba muy sonriente.

0: muy contento, si parece que hubiese sido otra persona, como de repente era como que le tomaba un odio a todo lo que lo rodea. Eso lo tiene que ver un psicólogo, eso es para manos de un psicólogo. Ya no vaya a creer que alguien te hizo algo, porque tú en una parte de la carta me pones que a lo mejor la ex polola que tuvo él había hecho algo, cosa para ustedes separarlo. O que a donde fuiste a comprar esta vela, te la vendieron cambiada. No, la vela lo que hizo, detonó lo que ya había, que es una fuerte carga negativa dentro de ese hogar. Pero la bipolaridad de mente de tu compañero es otra cosa. No se te olvide una cosa, que cuando uno prende una vela o hace algo dentro de la casa, primero que nada tiene que estar seguro que es un ambiente completamente despejado. ¿A qué me refiero? Que la casa tiene que estar completamente descargada o vender sahumerios de descarga. Te tendrían que haber, primero que nada, haber empezado por hacer un trabajo de limpieza a la casa, no a la pareja. Porque es verdad, las cosas de repente se pueden hacer, pero hay que saberlas hacer. Y esta persona a donde tú fuiste a vender, a que te vendieran esto, este local, este bazar, prácticamente no te supieron aconsejar bien. Ven a verme. ¿Por qué? Porque esto se puede revertir. Que te haya echado de la casa se debe a la bipolaridad de mente. No es que alguien te haya hecho algo malo. Lo que sí, usted también va a tener que cambiar bastante su carácter, va a estar bastante su genio, porque también pasas a ser una persona que a veces se torna bastante agresiva.
1: El profesor Alexander Jonathan te recuerda que el sol nace para todos y que nunca debes perder la fe en Dios y en ti mismo. Todos los problemas tienen solución, y el buscarla significa procurarse de un futuro muy halagador, lleno de vida, fuerza y vigor.
0: Acá tengo la siguiente carta, dice así: por favor, dígame qué debo hacer con mi padre, porque es un porfiado de primera. Le contaré de que él tiene una artrosis terminal a la rodilla. Y resulta de que él es bastante porfiadito, no le gusta tomar los remedios y antes pasaba muy metido en el doctor. Pero de que le compró la pulsera óptima a usted, mi padre prácticamente se ha olvidado de los remedios y prácticamente ya no quiere ir al doctor. Y el otro día, trabajando la tierra, se tropezó y se cayó. Tiene la pierna extremadamente inflamada, especialmente en la rodilla. La tiene toda pelada. Y yo no hallo qué hacer, porque le digo que vamos al doctor y me dice que no, que con la pulsera él se siente bastante bien y está aburrido de tomar remedios. Por favor, yo quiero que usted le dé algún consejo a él. Él a usted lo escucha todos los días. No se pierde un solo programa. Y realmente, para que me diga qué hacer, si realmente lo debo llevar al doctor, como le repito, tiene un tremendo moretón, tiene toda la rodilla pelada y tiene una tremenda inflamación. Dígame qué debo hacer o aconséjelo usted, porque yo ya estoy aburrido de hablarle. A ver, don Hugo, le voy a contarle algo. Usted tiene que ir al doctor. ¿Sabe por qué? Porque la pulsera óptima es buena para lo que usted tiene, que es la artrosis, el reumatismo, la artritis, mala circulación en la sangre, e inclusive te ha ayudado bastante en la parte sexual, ¿ya? Pero usted tiene que ir a un doctor. Todo golpe es de cuidado, todo golpe necesita la atención médica. Por favor, yo le pido, vaya al doctor. No crea que porque usa la pulsera y los dolores prácticamente se han desaparecido de su cuerpo, quiere decir que usted nunca más va a ir a un doctor. Yo sé que de repente es molesto. Yo sé que de repente te mandan a hacer una cantidad de exámenes. Pero esos son solamente preventivos. Es para que usted no vaya a tener una enfermedad más complicada a futuro. Mire que todas las enfermedades diagnosticadas a tiempo siempre tienen una pronta solución, siempre tienen una pronta mejoría. Pero usted necesita ir a un doctor. Imagínese que esa herida se le vuelva algo más complicado, o se le empieza a infectar y terminen cortándole esa pierna. ¿Qué me diría usted? pucha, la pulserita. La pulsera es buena, pero yo siempre lo he dicho, es una gran alternativa. No sustituye a ninguna receta médica, muy por el contrario, a través de su aleación de metales, siempre va a entregar lo mejor de sí. Vaya al doctor, no sea porfiado, y no se le olvide que ya dentro de los próximos meses tiene que renovar la pulsera.
2: Porque las pulseras duran entre un año y medio. No hay que exigirlas más porque realmente en ese tiempo las pulseras realmente funcionan y funcionan bastante bien. Sí, ¿para qué más si realmente con ese tiempo es más que suficiente? Ya después se renueva. Para eso usted tiene que llamar por teléfono, primero que nada para saber si quedan pulseras o no quedan pulseras. ¿Por qué? Porque las pulseras se agotan constantemente. Ya, no es que exista una gran stock, no, se trae lo justo y necesario y solo para las personas que realmente tienen la pulsera reservada plenamente en conformidad. Sí, plenamente en conformidad. ¿Por qué? Porque realmente siempre están bastante conformes cuando llevan la pulsera y siempre la van recomendando de persona en persona. Ya llevamos bastante tiempo, igual que si usted quiere venir a conversar conmigo y no encuentra la tarjeta, acérquese nomás. Siempre queda un registro en los cuadernos. Sea usted portadora de una pulsera o tenga tarjeta de nosotros de hace 20 y tantos años atrás, la mía o de mi compañero le sirve idénticamente igual para venir a conversar conmigo. Por eso que estén bastante atentos a la segunda parte del programa. Ahora nos vamos a una pausa musical.

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Nos vamos, será hasta mañana, si Dios así lo permite.

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Hola, hola, mis estimadas amigas y amigos. Un gusto de saludarles como cada jornada en este día martes ya. Martes 14 de julio de este año 2026, donde iniciamos a compartir también. Le invitamos a compartir junto a ustedes de esta programación que tenemos para esta jornada. Sean todos cordialmente bienvenidos, quienes están ya ahí en la oficina compartiendo con nosotros, a quienes están en el automóvil, en el radiotaxi, a quienes están también escuchándonos ahí en la vulcanización, en el taller mecánico, en la maestranza, en la ferretería, en el comercio, comercio en general. A las oficinas públicas también, todos bienvenidos. A nuestros amigos de Pemuco, que nos escuchan bastante por allá también. San Ignacio, Pueblo Seco, Quiriquina, El Carmen. Tenemos amigos por acá, por Huepil, por Trupán, por Polcura, por Antuco también. Cantera, Monte Águila, Yumbel, El Progreso también. Acá en nuestros sectores también de nuestra comuna, allá en lo alto de la cordillera, nos escuchan pero como cañón para allá. Así que saludos para todos nuestros amigos de la parte más alta de Yungay y por supuesto también para todos los amigos que están en la sintonía en este Valle Central. Oiga, en internet nos pueden escuchar mucho más, y teniendo internet no hay problema, ¿cierto? Teniendo buena señal de internet, 4G, 5G, llegamos pero como cañón ahí en internet. www.lavozdeyungay.cl.

0: 9:18 ya, 9:18. Nos vamos a revisar el pronóstico del tiempo a ver qué nos dice para esta jornada.
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0: Según los datos entregados por la Dirección Meteorológica de Chile, hoy se presenta con lluvia durante toda la jornada. Mañana y tarde de frentón con lluvia y viento. Para la jornada de mañana también se mantienen las mismas condiciones. Esto se va a mantener por lo menos hasta el día jueves. De declinar va a ser en la noche, que vamos a tener lluvia, pero ya no con tanto viento. Pero se viene un sistema frontal bastante complejo, así que hay que tomar obviamente todas las precauciones necesarias. De hecho, todas las alertas se han emitido para estar atento ante cualquier situación que pueda requerirlo. Y usted obviamente informarse siempre por los medios oficiales, porque hay por ahí algunos que más que informar, solamente desinforman, y a veces producen más pánico que del habitual. Ya, ¿qué nos dice el meteor? Esto yo les creo re poco, ayer aparecía solamente cielo nublado, salgo de aquí a la radio, lo primero que siento es la gota en la cara. Está lloviendo, nada que ver con lo que me había dicho, pero igual lo revisamos porque en una de esas para que no se sientan tan desplazados estos chiquillos. No, me parece por lo menos lluvia hoy. Va, este se vino a reír más tarde. Se quedó dormido. El don Ramón se quedó dormido, don Ramón. Oiga, hoy día entonces precipitaciones débiles durante la mañana. Ya de frentón al mediodía ya empieza lluvia moderada que se va a mantener durante el resto de la tarde, de la jornada. Temperatura máxima para hoy 12 grados, mínima 9 grados. Y esto se mantiene pero parejito hasta el día jueves. Vamos a tener las mismas condiciones. Ahora sí los vientos van a ir aumentando. El día jueves yo creo que va a ser el día más complicado porque los vientos van a estar bordeando los 90 kilómetros por hora. Entre hoy día y mañana, alrededor de 65 kilómetros por hora, que también es bastante fuerte para una zona más urbana. ¿Qué más tenemos? A ver, ¿qué más le podemos contar? Vamos a revisar las condiciones en la cordillera de los Andes. Región de Ñuble, cubierto de chubascos débiles de agua y vía, variando a chubascos de nieve. ¿Ya? O sea, de algunas gotitas que va a empezar a caer durante la jornada, van a pasar después a nieve, con viento de hasta 70 kilómetros por hora en forma de rachas. La isoterma cero, ojo que va a estar bastante bajita, bueno, dentro de lo normal, digámoslo así, entre los 2200 a los 2800, que es donde habitualmente cae nieve. El día miércoles, aquí baja un poco más la isoterma. El día miércoles, viento con rachas de hasta 70 kilómetros por hora, cubierto con nevadas fuertes y ventiscas. El día miércoles, la isoterma cero va a estar sobre los 1800 a los 2200. Ahora, si usted quiere nieve más abajito, le vamos a dar nieve más abajo para el día jueves. Va a estar cubierto con nevadas fuertes, va a estar nevando bastante, con bastante viento, con rachas de hasta 90 kilómetros por hora, que hace muy peligroso. Así que si usted quiere ese día ahí arrancarse a la nieve, piénselo bien. A veces no porque tiene una tremenda máquina, significa que va a poder ahí jugar con la naturaleza. Y mejor esperar ahí que si la nieve se va a mantener. La isoterma cero va a estar desde los 1600 a los 1800. Esto es bajito, esto es más bajo. Y el día viernes también se mantiene con nevadas y ventiscas, con isoterma en los 1600. Fíjese usted que el día sábado baja aún más la isoterma. Y también va a estar cubierto de nevadas, con viento de hasta 40 kilómetros por hora sobre los 1400. Así que hay que puro comprar el nylon, ¿no? Puro comprar el nylon para ir a tirarse ahí a la nieve en los esquilos pobres, el esquí del pobre. Ya, región del Biobío. Revisamos la región del Biobío. Es similar, obviamente, a lo que ocurre en la región de Ñuble, prácticamente lo mismo, ¿eh? Pero igual lo vamos a estar revisando. Hay algunas variaciones, pero poquitas. Hoy día cubierto con lluvia débil, variando a nevadas y ventiscas, con vientos con rachas de hasta 70 kilómetros por hora. La isoterma cero entre los 2000 y los 2600. Aquí baja 200 metros más o menos en comparación a la región de Ñuble. El día miércoles cubierto con nevadas a fuertes y ventiscas con viento con rachas de hasta 80 kilómetros por hora. Isoterma cero entre los 2000 y los 1800 metros. Jueves cubierto con nevadas fuertes y ventiscas con viento de rachas de hasta 90 kilómetros por hora. Ojo con esto, ¿eh? La isoterma cero entre los 1500 y los 1800. Aquí baja más el fin de semana, el día viernes también se mantiene con nevadas y ventiscas, viento de hasta 70 km por hora, y el día sábado también cubiertos y nevadas. La isoterma cero el día viernes va a estar entre los 1300 y los 1500, y el día sábado va a estar a los 1300 la isoterma cero, así que va a caer bastante nieve, bien bajito para lo que significa ya esta temporada de invierno, que en lo que esperamos que haya bastante nieve, ¿cierto? No solo para ir a disfrutar, a jugar, sino que también para ir a... O sea, para tener agüita para el verano, ¿no? Para tener agüita para el verano. Así que es bueno que también esté cayendo harta nieve en las partes más bajas. Pero lo importante siempre eso es tomar los cuidados, ¿no? Porque mucha gente obviamente sabe que va a empezar a nevar y obviamente se van a la cordillera, que es bonito, además si nadie le está diciendo que no sea bonito, que disfrutar de eso, pero hay que hacerlo con bastante precaución, ¿no? Si al final todos nos arrancamos de repente cuando está nevando, está nevando para arriba, y nos vamos a dar una vueltecita. Pero ahí hay que hacerlo con calma, porque a veces yo he visto pasar vehículos ahí, hombre, que parece que van atrasados. Parece que le dijeron algo que estaba pasando en la casa, se van a apurar a ver si pillan al otro. A ver, vamos a revisar también cuál es la situación actual, mi chiquilla. Tengo una amiga que siempre me ayuda también con el pronóstico del tiempo. A ver, cuénteme. ¿Cuál es la temperatura actual del momento aquí en Yungay? Pero hábleme, pues. No le había dado volumen.
2: De 15 a 9, velocidad del viento 18.4 kilómetros por hora.
0: ¿Ya?
2: Temperatura actual 11.
0: 11 grados. 11 grados. ¿Le falta decirme grado o no, pues, chiquilla?
2: El clima de hoy en Yungay es nublado. ¿Ya? Temperatura de 15 a 9.
0: No,
2: velocidad
0: anda más
2: perdida, del viento 18.4 kilómetros por hora.
0: No, anda perdida.
2: Temperatura
0: usted.
2: Actual 11.
0: 11, sí, ahí la acertó con la temperatura. Aunque claro que hasta ahora, no sé, yo no salía, puede que cierta, también sea cierto, voy a ir a mirar por la ventana, sé que está nublado o que está lloviendo, ¿no? Que estoy aquí encerradito, entonces, aquí claro, no tengo ninguna ventana para mirar hacia afuera, y ella me dice que está nublado, le voy a creer, ya. 9:25 minutitos, 9:25. Oiga, llega el momento de la pausa comercial, ¿sí? Una pausa cortita, aprovechamos de echarle leñita al fuego, ¿cierto? Calentar la pava, tomarle unos ricos matecitos, un cafecito, y ya volvemos.
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1: 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De acuerdo con la información proporcionada por la Dirección Meteorológica de Chile, para la región de Ñuble se pronostican precipitaciones entre los 60 y los 80 milímetros para el día martes, hoy día, 14 de julio, y entre 40 y 85 para el día miércoles. En tanto, para el día jueves se esperan entre 50 y 70 milímetros en la precordillera de Ñuble. El día jueves va a ser como el más fuerte, el más fuerte. En cuanto al viento en Ñuble, el pronóstico considera velocidades entre los 40 y los 60 kilómetros por hora, con rachas de hasta 70 kilómetros por hora, y el día martes y miércoles también. Para el jueves se esperan vientos entre los 40 y los 60 kilómetros por hora, con rachas de hasta 80 kilómetros, y en la cordillera podrían llegar incluso a los 90. Las autoridades reiteraron el llamado a la ciudadanía a mantenerse informada a través de los canales oficiales, evitar desplazamiento innecesario en sectores de mayor riesgo, adoptar las medidas preventivas necesarias para resguardar la seguridad de la familia durante el desarrollo de este evento meteorológico.

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Así que apios verdes para los cumpleañeros. Que lo hacen bonito, chiquillos, ya que lo disfruten.

Ya, mis queridos cumpleañeros, que sea una linda jornada, obviamente lleno de bendiciones. Y lo más importante, obviamente, siempre la salud, ¿no es cierto? Que tengan muy buena salud, que lo disfruten y que por si acaso, por ahí, llegue un lindo regalo. Oiga, saludos también para quienes hoy están de santitos. Hay algunos que no son tan santitos tampoco, pero los saludamos igual, ¿cierto? El santoral de la Iglesia Católica hoy saluda a Camilo.

Oiga, saludos para todos los Camilos, para Camilo Altamirano, Riquelme, un saludo muy especial para él, que lo pase bonito hoy día, muy bonito, ¿eh? Oiga, este chiquillo era muy conocido en su tiempo, ahora ya dedicado a otros rubros, pero en su tiempo estuvo muchos años trabajando ahí en Coelcha. ¿Se acuerda del Camilo? Ah, ahora dices, ah, es verdad, pues el Camilo, hoy día está de onomástico. Así que saludos para él también. Y por supuesto para todos los Camilos que son todos nuestros amigos que nos escuchan cada día también ahí en la radio, ¿cierto? Le cuento lo siguiente, que también hay un Camilo muy famoso, ¿eh? Más que el Camilo Altamirano, más todavía, pero este a nivel internacional. Se llama Camilo VI y nos trae esta linda canción cuando él se dedicaba a la... No, mentira. Paloma Blanca.

0: Bueno, ante el sistema frontal que va a afectar a gran parte del país durante los próximos días, el presidente de la República, José Antonio Kast, informó que el gobierno ha dispuesto un despliegue preventivo y coordinado con los distintos organismos del Estado para resguardar a la población. Asimismo, hizo un llamado a informarse a través de los canales oficiales y seguir las indicaciones de las autoridades.
1: Sistema frontal de gran intensidad. Se pronostica que traerá lluvias y vientos importantes a distintas zonas entre las regiones de Atacama y los lagos. Sabemos que este tipo de evento genera preocupación e incertidumbre en muchas familias. Y como gobierno estamos actuando preventivamente para responder de manera adecuada. Los ministerios, los delegados presidenciales, SENAPRED, bomberos, carabineros, fuerzas armadas y los distintos servicios públicos se están desplegando para responder donde sea necesario, coordinados con los municipios y las gobernaciones regionales. Estaremos monitoreando permanentemente la evolución de este sistema frontal, coordinando la acción del gobierno para hacer frente a esta emergencia. Hacemos un llamado a la ciudadanía a mantenerse informada a través de los canales oficiales y seguir las indicaciones de las autoridades locales y tomar las precauciones necesarias frente a la magnitud de este evento meteorológico. Los invito a trabajar juntos para preparar a Chile ante esta emergencia.
0: Compatriotas, muchas gracias.
1: En los próximos días.
0: Muchas gracias, presidente, por su palabra. Y obviamente también queda más tranquila la comunidad sabiendo que las autoridades están atentas ante cualquier eventualidad que ojalá no sucedan, pero de serlo, obviamente, es importante que los sistemas ya estén desplegados antes de que sucedan, ¿cierto? Estar preparado, obviamente, mucho mejor y actuar más rápido también en el momento que se necesite. 9:54 nos acompaña hasta ahora el casero, frutas, verduras, que no falte en su despensa, que no falte la fruta siempre para un postre, para preparar fruta cocida, ¿cierto? 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Nosotros también tenemos para usted una rica y exquisita pausa comercial. Una pausa y ya volvemos, no se vaya de nuestra sintonía.
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Chile se prepara, pero usted debe hacerse la siguiente pregunta antes que llegue la lluvia. ¿Cuáles serían estas preguntas? A ver, por ejemplo, ¿ya limpiaste las canaletas? ¿Sabías tú que las hojas de basura que se acumula ahí también puede provocar que estas aguas caigan en el interior de tu casa? O sea, produciendo también un escurrimiento. Así que a preocuparse de las canaletas, chiquillos, échale una revisadita ahora que se puede. Tener siempre una linterna a mano, ¿ya? Cargadita, obviamente. Carguen su energía solar de emergencia, su kit. Tenerlo ahí por si acaso, ¿eh? Porque con los temporales siempre se corta la luz. Estar preparado. Asegurar siempre también todo lo que son los muebles, sobre todo los que están en las terrazas, ¿eh? O en el patio. Porque usted sabe que con el viento, guardarlos bajo techo, atarlos bien, si es que puede también, para evitar ahí algún futuro riesgo. Revise el techito, dése un tiempecito para revisar las planchas de zinc, si están bien clavaditas, porque a veces se sueltan, ¿cierto? Las maderas van cediendo con el paso del tiempo y los clavos ya al final están de adorno arriba. Entonces revisar bien de que todo esté ahí, sobre todo los principales que son las de la orilla, porque se levantan, siempre son esas las que se levantan, las primeras. Entonces revisarlas también en qué posición están puestos los zinc, porque usted sabe que el viento que más fuerte pega en esto es el norte. Entonces revisar bien ahí también todo lo que es las techumbres. Asegurarse también los maceteros, porque no podemos olvidarnos que hay mucha gente que también tiene maceteros, ¿cierto? A la intemperie, revisarlos también, que tienen un lugar bastante protegido y que no vaya a ser un obstáculo en caso de que usted tenga que salir por alguna emergencia. Porque a veces caen y estos se empiezan a rodar. Ahora, ¿hay ramas o árboles que puedan caer sobre su casa? También es una buena pregunta que usted tiene que hacerse, porque estos producen también bastantes daños. Ojalá que estén lejos de los tendidos eléctricos, ¿no? Podarlos si que puede también antes de que comience el tiempo más fuerte. Revisar los desagües de los balcones, ¿ya? También tener por si acaso ahí los medicamentos a mano para no tener que estar saliendo en caso que necesite, evitar salir lo más que pueda, ¿eh? Y si tiene mascotitas, también es necesario que ellos estén en un lugar seguro con su alimento disponible, ¿ya? Si se corta la luz, tener claro que también usted puede tener ahí obviamente a mano la linterna, siempre preocuparse de que no vaya a faltar el gas para no tener que estar saliendo en caso de emergencia. Lo ideal es evitar obviamente salir si no es necesario. Si tiene que hacerlo, obviamente tiene que hacerlo. Revisar la calefacción, la estufita, ¿cierto? Tener la liñita a mano también para no tener que estar pasando frío, tener que estar saliendo a mojarse, tener ahí liñita guardadita. También dentro de la propia familia es importante definir los roles, ¿eh? Un punto de encuentro en caso de que se requieran separaciones o emergencias. Siempre decir ya, en caso de nos juntamos en tal parte si no hay comunicación, porque a veces también las líneas telefónicas caen. Así que estar preparado, prevenir, no está de más, ¿eh? No está de más. Y así evitar pasar también malos ratos.

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Oiga, Joaquín Lavín alista un inesperado nuevo emprendimiento. Se trata de un chatbot. Ahora, usted se preguntará, ¿qué es lo que es un chatbot? Es un chat que le permite conversar mediante WhatsApp con cinco santos de la Iglesia Católica. Sí, oiga, a ver ese chiste, pero es verdad. ¿Eh? Un chatbot. La iniciativa, que aún no ha sido lanzada oficialmente, inició una campaña publicitaria y ya cuenta con su propia web oficial, Santos por Chat. Es una herramienta interactiva diseñada para ofrecer una forma accesible y practicar la vida de una manera más con fe, obviamente, en el día a día. Nuestro servicio, dice, no reemplaza de ninguna manera la conversación en persona con miembros de la iglesia, como en este caso sacerdotes, religiosos, guías o directores espirituales, así como tampoco sustituye el diagnóstico, terapia o atención de profesionales de la salud mental. A través de la suscripción de pago, porque hay que pagar, no es gratis, los usuarios pueden tener acceso a un chat desarrollando una conversación con la inteligencia artificial, basado en escritos de cinco santos de la Iglesia Católica. Por ejemplo, en este caso, la Madre Teresa de Calcuta, José María Escrivá, San Francisco de Asís, San Pío y San Carlos Acutus. Cinco voces, un solo lugar, una sola fe que conversa. Cada santo responde desde sus propios escritos. No es un chatbot genérico. Es un acompañamiento espiritual fundado en obras reales, traducido al lenguaje íntimo y convencional para acompañar tus momentos de oración, al cual se pueden también acceder mediante una suscripción pagada que apunta hacia el sitio web. ¿Qué le parece? El chatbot, una iniciativa ahí de nuestro amigo Joaquín Lavín, que está emprendiendo también en el mundo de la tecnología, un chatbot.

La 10 de la mañana y con 17 minutitos, ya 10 con 17, tenemos a esta hora 12 grados de humedad relativa del aire del 86%. 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La publicidad. Estas son las redes sociales, que hay pura publicidad. Uno se mete a la. Es increíble, ¿eh? Uno se mete a las redes sociales y lo primero que aparece son publicidades. Bueno, también el negocio de las publicidades, obviamente. Todo el mundo gira en torno a la publicidad. Oye, si usted quiere publicidad, acérquese a la radio también. Nosotros le hacemos publicidad acá, no hay problema, no hay problema. 10 con 18 minutitos. Si quiere música, también póngase en contacto con nosotros a nuestro fono WhatsApp, que es el más 56 422 680088.

0: Oiga, pero la situación no es solamente preocupante en lo que es el sector precordillerano y cordillerano, sino también hay alertas por marejadas en la región y también en Biobío, ¿ya? En este caso, el alcalde de Cobquegura, Jorge Romero, hizo un llamado a toda la comunidad a extremar también las medidas de prevención ante el complejo escenario climático que enfrenta la comuna producto de las intensas marejadas que han llegado con este sistema frontal, que se van a extender durante los próximos días. También ha comunicado sobre la inspección al sector de Colmullao junto al encargado de maquinaria municipal sobre el ingreso del mar hacia el río. Esto obviamente provoca desbordes precisamente de estos ríos e inundaciones. Y además un fenómeno que fue bastante curioso, que es precisamente la espuma que apareció ahí en todo el borde costero con la subida del mar. Quedó una espuma como que hubiese sido de lavadora, así una espuma súper concentrada. Escuchemos lo que dijo precisamente el alcalde de Cobquecura, don Jorge Romero.
1: Bueno, estamos revisando una situación que nos han presentado los vecinos de Colmullao, que está relacionada con el ingreso del mar, producto de estas marejadas hacia el río, donde estamos observando justo a nuestro encargado de maquinaria la situación en situ. Nos preocupa y le informaremos también a los medios regionales, en este caso a la delegación presidencial y también al gobierno regional, porque el río de Colmullao está a las puertas también de inundarse. Por lo tanto, nos interesa el que ustedes, queridos vecinos y vecinas, estén atentos. Se viene un frente de mal tiempo bastante complejo durante estos días, de aquí al día viernes. Por lo tanto, a tener todas las medidas de resguardo necesarias, limpieza de canaletas de sus viviendas, espacios para evitar cualquier tipo de inundación, a resguardar nuestros techos para evitar cualquier situación de riesgo. Los equipos municipales del día hoy en adelante van a estar desplegados 24/7 con su número de emergencia para poder recibir todo tipo de comunicación producto de este frente de mal tiempo que ya ha sido declarado en alerta roja por parte, por supuesto, también de las instituciones que corresponden.
0: Por ahí escuchábamos la voz del alcalde de Cobquecura, Jorge Romero, realizando un llamado precisamente a toda la comunidad y mucha gente que también por curiosidad va a la costa a disfrutar ahí de este evento que es bastante peligroso. Pero como les señalé, lo más curioso fue esta espuma que apareció ahí, producto de las marejadas. Alguien que está, Aquaman, estaba lavando ahí la ropa. Ya, 10:25 minutitos, Ingrid Contreras, simplemente amigos.

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10 de la mañana con 43 minutitos, 10:43, saludos para el sector de San Antonio, parece que hay dificultades con la señal, debe ser obviamente producto del viento seguramente. Vamos a revisar si es que es lo que está sucediendo por esos lados. Le cuento que a esta hora estamos compartiendo junto a ustedes de este espacio musical. Oye, quiero comentarle, no está de más también obviamente siempre tomar todas las precauciones necesarias, ¿cierto? Y compartirlas también con nuestros auditores. Es importante, ante las lluvias y fuertes vientos pronosticados, invitar a que tomen precauciones, ¿eh? Precauciones. Siempre es importante prevenir, como yo les señalaba. Almacene agua potable, especialmente si depende de bombas eléctricas para el suministro. Protéjase con medicamentos, alimentos que requieran refrigeración ante posibles cortes de energía. ¿Ya? Siempre proteger ahí los medicamentos y alimentos que requieran mantención ahí en el refrigerador, en caso de un corte de energía. ¿Ya? Reguardarlos. Si tiene ahí de estos cooler, por si acaso, tenerlo ahí siempre a mano no está de más. Haga hielito, por si acaso. Refuerce la techumbre, limpie canaletas y pode ramas que puedan presentar riego. Si debe salir, conduzca con extrema precaución y evite desplazamientos innecesarios. No acelere el vehículo. Relájese, manéjese con calma, ¿eh? Y siempre también respetando los peatones. Y los peatones también tienen que respetar las condiciones del tránsito, ¿eh? Tienen que mirar en la esquina antes de cruzar, independiente que tengan la preferencia. Yo siempre lo digo, ¿eh? Pero a más de uno por lo menos yo creo que le puede llegar el consejo, ¿eh? Porque independiente de que el peatón pueda tener la preferencia en la esquina donde está marcado el paso de cebra, la tiene cuando el peatón ya está en el paso de cebra. Pero si va a media cuadra el paso de cebra, no significa que el vehículo está obligado a parar antes de que llegue a la esquina. Cuando el conductor lo hace, mucho mejor, porque le está indicando al peatón de que puede cruzar tranquilamente. Entonces, obviamente, uno no se va a comparar con un vehículo, ¿cierto? Al impactarse, aunque te tenga la razón, el que va a salir perjudicado siempre va a ser el peatón. Entonces, ser precavido, ser desconfiado, sea siempre desconfiado del conductor, porque usted no sabe bajo qué condiciones va manejando. Él puede ir distraído, puede ir preocupado. Entonces mejor, por si acaso, usted para en la esquina y espera a ver qué actitud tiene el conductor, y si el conductor va a disminuir la velocidad para que usted cruce, usted lo hace con más tranquilidad, ¿ya? Pero no así, porque he visto algunos que a cabeza agachar en la esquina, y eso es muy peligroso, porque nos falta de repente aquellos conductores que andan pensando en otra cosa, desprevenidos. Entonces hay que mejor prevenir. Oiga, 10:46, sigamos disfrutando de la música. A ver, ¿a quién tenemos acá? Los Vázquez, por la carretera, a propósito, por la carretera.

Oiga, en el Congreso se tramita actualmente el proyecto de ley que crea el Bono Extraordinario de Apoyo a la Niñez, con el que se busca ayudar a los hogares a enfrentar el alto costo de la vida. Se trata de una iniciativa presentada por el gobierno que entrega un monto económico por cada hijo, esto a las familias más vulnerables según el Registro Social de Hogares. ¿Cuáles son los requisitos para este beneficio del bono? Niños y niñas que dan el derecho al pago deben cumplir las siguientes condiciones. Primero, tienen que estar dentro de un rango de edad de entre los 0 y los 13 años, e inclusive al 1 de junio del año 2026. Pertenecer al 80% de los hogares más vulnerables del país. El nivel socioeconómico se verifica mediante el Registro Social de Hogares. El monto a pagar son 30.000 pesos por cada niño o niña, es decir, un hogar con dos menores van a tener obviamente 60.000 pesos. Cada niño o niña genera un solo bono. El dinero no se duplicará si existen dos cuidadores que puedan solicitarlo. Ahora, el bono se paga en una sola cuota. Las instituciones que ya pagan los subsidios familiares vigentes van a realizar los depósitos de este monto, que no constituye una renta ni remuneración legal, por lo que el dinero no tendrá ningún descuento de ningún tipo y no será tributable. Las familias tendrán un plazo máximo de 9 meses para cobrar el dinero desde que se emite el pago. Este beneficio se entrega en forma automática según los registros del Estado. No será necesario postular de nuevo. Además, el proyecto de ley define una orden de preferencia para determinar qué adulto recibe el depósito. ¿Quién recibe actualmente el subsidio familiar en este caso? ¿Quién percibe la asignación familiar o asignación maternal? ¿Quién sea beneficiario del subsidio para personas con discapacidad mental o física según el artículo 35 de la ley número 20.255? ¿Quién reciba la transferencia monetaria del subsistema de seguridad de oportunidades? ¿Y el jefe o jefa de hogar registrado en el sistema en caso de que el menor no se encuentre en la situación anterior? ¿Qué le parece? 30 luquitas no es malo, ¿cierto? Para esta situación económica que vive el país es una buena ayuda. Oiga, saludos para Baudi, ahí en el sector de San Antonio no tiene complicaciones, obviamente me imagino que por las condiciones del clima allá en la cordillera, obviamente, otra cosa, pero acá por lo menos no tenemos ningún problema. Yo me subí a la antena y casi me caí de arriba, estaba tan fuerte el viento ahí arriba, así que le hice empeño, no, hay que hacerlo por nuestros auditores. Fui a revisar arriba la antena, no, está impeque, la moví en caso que tú eras, nada, todo perfectamente. Ya no vamos a la música, mejor aquí está Isabel Pantoja, Se me enamora el alma.

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11 con 14 minutitos, y estábamos escuchando a Bertino Borne, Paloma Blanca, linda canción. Quiero una canción romántica, aquí la trae Miriam Hernández, nos lo hemos dicho todo.

Miriam Hernández, no lo hemos dicho todo, ¿eh? Una linda canción que compartimos hasta ahora, aquí en la voz de Yungay, la 102.7 de la frecuencia modulada.

Oiga, hoy día puede ser una gran noche, ¿cierto? Sí, pues. 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

Vecinos del sector de Duqueco, Cuel, de Los Ángeles, se manifestaron su preocupación por decenas de viviendas ubicadas cerca del cauce y demandaron un plan de emergencia preventiva. Al respecto, el dirigente vecinal de ese sector, Juan Pichilén, señaló que el río tiene memoria y que siempre se teme lo ocurrido del año 2006, cuando el cauce desbordó con consecuencias trágicas incluso. Junto con ello dijo que le parecía que hasta ahora, y pese a todos los pronósticos, no se ha hecho un plan real de prevención en ese sector. Desde entonces, en estos últimos años, no ha habido ningún plan de emergencia, no hay un plan de evacuación, ni una medida de alerta para este tipo de catástrofes. A ello agregó, yo no sé qué están esperando las autoridades, porque no hay camino, no hay una zona segura, no hay señalética que esté indicando cuál es la vía de evacuación. Asimismo, informó que se trata de unas 200 familias como mínimo que habitan ese sector y que no han tratado el tema con la vía de evacuación o señalética. En rigor, no ha existido ningún dirigente que se preocupe y resuelva el problema antes de que ocurra. 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

0: con el objetivo de fortalecer la educación pública y ampliar las oportunidades para niños y niñas y jóvenes del territorio del Servicio Local de Educación Pública de LEM, Valle Viguillín, y la Fundación Kimmer-Tremer, suscribieron un convenio de colaboración para formalizar una relación de trabajo conjunto en la que se beneficia a los estudiantes de los diferentes establecimientos educacionales del territorio. Con la firma de este acuerdo se da un paso relevante para la consolidación y proyectar en el tiempo diversas iniciativas como la entrega de becas a estudiantes de los liceos Narciso y Marta Brunet y Martín Ruiz de Gamboa. El director ejecutivo del Servicio Local de Educación Pública del Valle Viguillín, Claudio Guíñez Pacheco, destacó el aporte de la Fundación a la educación pública y este convenio que representa la consolidación a una alianza que genera oportunidades concretas para los estudiantes del territorio.
1: Es Kimmer-Tremer, muy conocida en la región por su aporte a la educación, por su aporte al esfuerzo, al desarrollo de talentos que significan que estudiantes nuestros son apoyados por esta fundación en reconocimiento a todo el esfuerzo, a su trabajo académico, al esfuerzo que día a día realizan por cumplir y realizar bien todas sus labores escolares en conjunto con sus familias, y es que queremos valorar tremendamente el esfuerzo de esta fundación, porque finalmente se transforma en un apoyo de una organización, ¿verdad?, de sin fines de lucro, por supuesto, externa al sistema educacional, se transforma en un apoyo a la educación pública finalmente, porque está reconociendo a nuestros estudiantes que se esfuerzan día a día por salir adelante a través, ya lo mencionará su presidente, ¿cierto?, a través de una importante beca que se entrega en reconocimiento a esto. Así es que nosotros queremos, en este acto de firma de convenio, valorar y reconocer el esfuerzo de la Fundación y agradecer el que nos haya buscado, ¿cierto?, para como aliado estratégico para desarrollar el propósito que ellos tienen y que beneficia a nuestra educación pública. Así es que en la persona de don Alejandro queremos agradecer a la Fundación todo nuestro reconocimiento y, por supuesto, también toda nuestra colaboración para que sigamos siendo aliados estratégicos en el futuro a partir de la firma de este convenio.
0: Oiga, la Fundación Kimmer-Tremer es una organización sin fines de lucro con una amplia trayectoria a nivel regional y nacional y ha impulsado históricamente programas de becas, reconocimiento y estímulos al mérito académico, beneficiando a numerosos estudiantes de establecimientos públicos. Gracias a este convenio, será posible coordinar y ampliar futuras iniciativas destinadas a estudiantes, docentes y equipos educativos. Oiga, la próxima semana se lleva a cabo un remate de productos Corona, la tienda Corona, sí. Luego de que se conociera que bajará definitivamente sus cortinas hace un año, la cadena se declaró en quiebra, viéndose obligada a cerrar sus más de 50 locales distribuidos en el territorio nacional. Desde Remates del Río se programó el respectivo remate para el jueves 23 de julio a las 11 horas en Los Productores 442 en la comuna de Huechuraba. Si usted tiene la oportunidad, obviamente, o amigos que están ahí en la sintonía de internet, pueden aprovechar este tremendo remate. Dicen que hay prendas desde los 600 pesos. Masiva oferta, pero de locos, ¿sabes? Rematar en el fondo es entregar ahí todo lo que queda, no quedarse con absolutamente nada. Jardinera, polera, casacas, pantalones, zapatos, de todo, ¿eh?, en este gran remate. Ahí en Huechuraba, sí, a lo que está tan lejos, podría haber sido allí en Chillán, habríamos estado todito ahí.

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2: 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Y que ando con la
1: Florencia, con la... 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

Lindas canciones a esta hora, en la voz de nuestro gran amigo ahí en el Don Delfa. Ramón Pino, Don Delfa. Que nos acompañó con esa canción que se llama El Arado, una pieza clave, obviamente, del campesino, del trabajo que realiza ahí arando la tierra. El Arado. 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Esta es la picardía del clavel, el régimen.

Sí, qué linda, compadre, cierto, linda nuestra tierra, por eso hay que cuidarla siempre, como el trabajo que realiza Chome, que es tratar precisamente los residuos industriales del complejo Cholhuán y también domiciliarios de Cholhuán. Chome, que además de eso genera empleo y desarrollo, ya hace más también todo lo que es el movimiento de acopio de madera ahí en el complejo.

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8: Antes de irnos con la señora Raquel del Centro de Salud Integrativa Vida, le voy a recomendar 5 cositas en caso de corte de luz. Primero, cargue su celular cuando tenga energía, sobre todo si tiene baterías externas, ¿ya? Estas que almacenan energía para tenerla a mano ahí. Ante un corte prolongado, mejor estar prevenido. Revisar linternas, pilas y luces de emergencia. Evitar depender solamente de velas, especialmente si hay niños o adultos mayores en la vivienda, ¿ya? Eso es muy peligroso. Mantenga agüita y alimentos básicos disponibles. Si el corte se extiende por varias horas, contar con una reserva que facilite enfrentar una emergencia. Si tiene un generador, compruebe que esté operativo. Revisar el combustible, aceite y realizar una prueba de funcionamiento antes de que llegue el sistema frontal. Tenga a mano los números de emergencia, guarde el contacto de su empresa distribuidora eléctrica y mantenga informado a través de canales oficiales como el SENAPRED o la SEC.
9: Hola, ¿cómo están ustedes? Bueno, como siempre, ¿cierto? La terapeuta Raquel Aguilar, del Centro de Salud Integrativa Vida. Siempre contenta, con el ánimo de que podamos poder estudiar un poquito, ¿cierto? Poder aprender y conversar un poquito, ¿ah? Usted llámenos para que nos haga alguna pregunta, algo que quiera saber, alguna consulta, una inquietud. Ah, llámenos. Entonces, para poder contestarle. No se olvide que nos puede llamar al 965-65-7373. 965-65-7373. O al 422-42-96-98. 422-42-96-98. Allí le va a contestar, cierto, siempre a alguien para darle alguna horita. Ah, en el celular siempre hay una persona que está atenta al celular para responder. Y en el fijo, generalmente estoy yo en la consulta, pero no tengo mucho tiempo para poder responderle a la gente porque estoy atendiendo. Ah, así que de las 4 en adelante se puede atender el fijo generalmente. Ah, y atendemos hasta el último paciente. Así que llámenos para pedir su horita al 965-65-7373. No se olvide que ahí estamos esperándole. Vamos a pasar a una canción.
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11: No, compadrito, ya no. 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
10: O la de ayer, que sea la penúltima.
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11: ¡Ah! ¡Qué sabroso está, compadre!
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3: Bueno, vamos a conversar un poquito de algunas inquietudes que tienen los pacientes, ¿cierto? Hay hartas inquietudes en la gente. De repente, la gente, por ejemplo, se resetea sola. ¿Ah? Se receta sola. Un vecino, una conocida, ¿cierto? Le dio un datito, que tome algo, y la gente lo empieza a tomar. Pero no se olvide usted que todos los cuerpos no son iguales. Todos somos distintos. Dice que todos tenemos una realidad distinta y los cuerpos son un mundo distinto a cada persona. Su forma de pensar, ¿cierto? Su forma de ver las cosas, de comportarse. Somos todos distintos. Inclusive fíjese que hasta hermanos que se crían siempre en la misma casa, con la misma formación, no son iguales, son diferentes. Porque tienen su propio pensamiento, sus propios sentimientos y las emociones, pues las emociones son muy distintas. Las emociones van marcando mucho al ser humano. Por eso tenemos que tener mucho cuidado con nuestras emociones. Así que cuando les den un datito, no llegue y tome el datito. Mire, yo tenía la otra vez una paciente que tenía azúcar baja, era insulino resistente. El insulino resistente se le baja el azúcar, no se le sube, es un prediabético. Al diabético se le sube. Y bueno, a ella le habían dicho que tomara un montón de cosas y se sentía horrible esta señora. No era de acá de Chillán, venía de afuera. Y yo le empecé a preguntar qué tomaba porque ella se sentía muy mal. Llegaba casi a desmayarse. Y resulta que todo lo que estaba tomando casi era para bajar azúcar. Y resulta que ella era insulino resistente de azúcar baja. Y yo le dije, no, pues, usted se puede hasta matar con esto porque le puede dar una baja tan grande de azúcar que se puede hasta desmayar y por el golpe, a veces no es por la enfermedad, a veces por el accidente, se puede hasta matar. No, le dije, está haciendo todo malo. Todas esas hierbitas son para bajar azúcar. Así que se las suspendí inmediatamente. Por eso cuando a mí la gente me dice, no, yo tomo, ellos lo cuentan así como muy, muy bueno. Yo tomo hartas hierbas, me dicen. Pero a veces todas las hierbas que toman, una puede que les sirva y a veces ninguna. A veces ninguna hierbita les sirve. Así que fijémonos en esto. Esto es bien importante. No se olvide que las hierbitas igual son medicamentos. Ahí usted está tomando remedios para inflamaciones. Está tomando mucho antibiótico, en la hierba hay mucho antibiótico. Está tomando remedios para bajar azúcar, para bajar presión. Muchas veces la gente no tiene idea lo que toma, no sabe. Le dieron el datito nomás. Así que empecemos a ocuparnos de esto y hagámoslo con conocimiento, ¿ya? Aquí estamos hablando un poquito, ¿cierto?, de las hierbas, un poquito de las cosas de comer que nos sirven. Pero inclusive hemos dejado un pequeño botiquín para la casa, para emergencia. Y vamos a seguir hablando de algunas cosas y vamos a tratar de que la gente, bueno, acá en el centro de salud la gente no se trata síntomas. No, acá usted no se va a venir a tratar el síntoma y la enfermedad va a seguir avanzando, no. La idea es que usted se trate la enfermedad y pueda sanarse. Esa es la idea, que usted se pueda sanar. No tratar un síntoma y lo lleve toda la vida hasta que se muera. No es la idea. Yo acá le digo al paciente y acá se lo digo por la radio igual. Yo no trato síntomas. No, porque también dentro de la medicina natural, dentro de la hierbería, también hay remedios que son para síntomas. En el que usted se puede sentir un poco mejor, pero no le trata la enfermedad. Usted va a seguir con la enfermedad. Entonces, la idea es poder sanarlo. La idea es que usted se sane, que tenga una calidad de vida y que no tenga que estar siempre tomando el remedio. No, la idea es que usted lo tome por un tiempo y después ya pueda descansar de este remedio, usted pueda sentirse bien. Esa es la idea de nuestro centro, hacer un cambio en los cuerpos y en la mentalidad de las personas, porque las personas están acostumbradas a tomar calmantes. Yo acá, por ejemplo, cuando trato la artrosis, yo le digo, mire, no piense usted que usted se va a tomar la pastilla hoy día y le va a calmar el dolor. No, no, porque eso es mentirle. Pero sí, al tercer día, cuarto día, usted va a empezar a sentir menos dolor y es porque se está sanando. Eso es lo maravilloso. No es porque está usando un calmante. ¿Ah? Todas las enfermedades se pueden recuperar, todas. Hasta la enfermedad más complicada que le hayan dicho se puede tratar, se puede recuperar. En la medicina natural es maravillosa. Usted encuentra una gama de productos, de hierbas, de terapias que usted pero ni se imagina. Y son maravillosas. No son invasivas, son rápidas. No es como la gente cree que es lento, no. Es que la gente cree que es lento porque no es un calmante. No se va a tomar una pastillita y le va a calmar el dolor, no. No le va a calmar al tiro. Por eso la gente cree que es lento. Pero en recuperación es muy rápida, si tratamos para sanar. Vamos a pasar a otro tema.

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1: Es importante que usted sepa esto. Yo escucho siempre a los pacientes cuando dicen: yo vengo, pero yo sé que esta medicina es lenta. No es lenta. El cambio que usted empieza a tener al tercer día, al cuarto día, es porque ya se empezó a sanar. No es que le está calmando el dolor, el síntoma, no. Se empezó a sanar y eso es maravilloso. Maravilloso, porque usted va a tener algo en su cuerpo que ya no lo va a tener después. Se va a sentir bien. Esa es la ventaja de tratarse bien. Tenga cuidado que a veces esto se desprestigia un poquito, este asunto de la medicina natural, porque hay mucha gente que se mete a hacer esto y de repente el conocimiento no es tanto. Entonces la gente se decepciona, se desilusiona, cree que todo esto es una estafa, que la gente toda le engaña. Y se entiende, porque de repente se topa con gente que no tiene una ética. Para esto hay que tener una ética. Si uno se dedica a la medicina natural, se dedica a eso nomás. No se dedica a ver cartas, no se dedica a ver la suerte, ¿cierto? No. Sería como ir a decirle al doctor: ¿usted me puede ver la suerte? No, es lo mismo. Yo cuando empecé con este programa me molestaba mucho el hecho de que la gente me llamaba para preguntarme alguna cosa. Como que yo veía la suerte. Yo de verdad me sentía muy herida, porque yo decía: ¿pero cómo? ¿Cómo la gente puede comparar si esto es medicina? Esto es medicina. Yo le decía: ¿usted iría al doctor a preguntarle lo que me está preguntando? No, que no se puede. Bueno, yo le decía: ¿por qué acá usted puede? Si jamás yo he dicho que usted puede hacer eso. No, esto es medicina y se trata con seriedad. El problema, la enfermedad. Los cuerpos son todos distintos. Lo primero que el cuerpo le empieza a pasar con esta medicina es que se empieza a desintoxicar. Entonces hay gente, muy poquita, casi nadie, pero a veces hay gente que le puede dar una colitis, un poquitito. Entonces esa persona tiene que llamarme y decirme: señora Raquel, mire, yo estoy sintiendo esto, y bajamos la dosis del medicamento, empezamos de a poquito, porque su cuerpo está demasiado intoxicado. La gente no sabe esto, que su cuerpo vive intoxicado. Imagínense los alimentos que consumimos. Acostumbre a ver la rotulación de los alimentos. ¿Qué ingredientes tiene? Estudie los ingredientes que tiene el alimento. Aprenda, es su cuerpo. Yo siempre le voy a insistir en esto, es su cuerpo. Usted es el dueño de su cuerpo, no tiene que dejar que otra persona se adueñe y le dé órdenes para su cuerpo. Usted tiene que aprender a revisar lo que come, porque a veces lo que está comiendo le está haciendo mal. A veces una sola cosita que está comiendo le está haciendo mal. A veces es un medicamento. Es un medicamento que le está trayendo otro problema. Entonces tiene que aprender. Yo le doy este consejo. Su cuerpo es suyo. Dijera la Biblia que es templo. Es un templo nuestro cuerpo, del Espíritu Santo. Así que tenemos que cuidar este cuerpo maravilloso que Dios nos dio. Tómelo con seriedad, va a tener una mejor calidad de vida. Entonces no tome cualquier cosa que le den el gatito, ¿ya? No lo haga. Tenemos cositas que son muy, muy saludables y no son invasivas. Mire, yo hacía poquito andaba por allá, por el lado de Curicó, y me serví algo así a la rápida, como cuando uno anda paseando, come a la rápida. Ese es el error de nosotros a veces, que comemos a la rápida cualquier cuestión que encontramos, porque a veces el trabajo no nos da el tiempo para comer, a veces salimos tarde, pero generalmente es porque no nos da el tiempo. Yo, por ejemplo, acá en la consulta se llena tanto que hay días que no tengo el tiempo de comer y tengo que comer a las 4 o 5 de la tarde. Entonces eso no es bueno, porque eso es ya perder el cuerpo. Se va echando a perder. Bueno, y el asunto es que algo me cayó mal, que me serví. Y bueno, mi cuerpo, como yo trabajo en esto, mi cuerpo es sensible y me avisa, pero al tiro. es una cosa increíble, porque usted después empieza a conocer su cuerpo le empieza a avisar cuando usted comió algo o cuando está enfermito. Ah, porque por ejemplo, cuando la gente no se trata con esta medicina, la gente no tiene idea de lo que le está avisando el cuerpo porque ni lo escucha. Y el cuerpo a uno le habla. Ah, él se ayuda también. ¿Y sabe que me dio un malestar de guatita? Como así, como, no sé, un malestar, empecé a sentir. Y justo donde habíamos arrendado, en la casa que arrendamos, había así todo por alrededor, hierba buena. Tenían hierbita buena por todo alrededor. Y la señora como chiste nos dijo, bueno, aquí no hay flores, pero hay harta hierba buena. Dijo así. Yo llegué en la tarde, miércoles, le saqué una hojita, me hizo un té. Nada más de molestia, nada más. Fue pero instantáneo. Antes de terminar de tomarme la tacita de té, ya me había pasado. Entonces es maravilloso, es una ventaja tremenda. Ah, porque uno sabe qué tomar, ¿ah?, en las situaciones. Entonces es maravilloso. Yo me siento tan agradecida de parte de Dios de poder saber esto y ver a mi familia que ellos también acuden inmediatamente a esto. El otro día, fíjese, fuimos para el lado de Portezuelo, y fuimos a un lugar, estaban haciendo una actividad, pero yo me maravillaba, pero el lugar lleno, lleno, lleno de manzanillas. Yo decía, lo que es la gente que no sabe, para mí eso era una maravilla. Por ejemplo, yo en este minuto no tengo manzanilla, ¿ah? Y para mí la manzanilla es tan importante, así, y comprar una bolsita de manzanilla no le sale menos de 500 pesos. La gente lo encuentra botado en el suelo. Es una maravilla. Y yo no veía a nadie recoger, a nadie, pero estaba lleno, lleno, lleno de manzanilla. Usted miraba el campo y era todo de manzanilla. Yo era como estar en el cielo. Yo decía, me decía a mi familia, miren qué maravilloso. Qué maravilla donde está la manzanilla acá amontonada. Ah, cosas que son tan saludables tener en la casa. 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Que estén súper, súper bien.
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2: ¡Qué lástima! 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
1: A estallar eran los cables de mediana tensión eléctrica que pasaban por este sector y que terminaron en el suelo. ¿Qué nos dijeron los vecinos cuando los entrevistábamos? Este es su testimonio.
2: Chofer, el señor nos dijo que había tratado de sacarlo y que sacó él, que está en una bicicleta que está un poco más allá, que él sacó al de la micro, pero los de la camioneta dice que no alcanzaron a sacarlo y que habían niños que estaban llorando. Tal fuego ya estaba allá, no pudo hacer nada.
3: Una explosión nomás y que el caballero dijo que alcanzó a salvar al de la micro. Estaba más o menos dolido porque no pudo salvar a los de la camioneta, que se escuchaban gritos de la camioneta y todo eso.
1: Los primeros en llegar fueron los bomberos. El Cuerpo de Bomberos de Santiago, que tiene jurisdicción acá en este sector de la comuna de Santiago, Avenida Santa Rosa, con la calle Franklin, donde finalmente lograron confirmar que había fallecidos en el lugar y que uno de los vehículos pasó a gran velocidad el cruce de este sector, siendo estrellado justamente su automóvil contra este bus y la fachada de la farmacia y el restaurante peruano. El tercer comandante del Cuerpo de Bomberos de Santiago, Sergio Llévenes, habló con nosotros esta mañana, fue la primera autoridad en confirmar el fallecimiento de estas personas.
4: El vehículo de la locomoción colectiva transitaba de sur a norte por calle Santa Rosa, colisionan, originando el incendio. Todos...

0: los fallecidos están en el interior de la camioneta.
1: Bueno, toda esta situación tiene una génesis, porque estas personas que iban a bordo de este vehículo pasaron el cruce sin respetar la luz roja, porque estaban huyendo de una fiscalización que se había iniciado a una cuadra de donde se produjo este fatal accidente de tránsito, en la calle Víctor Manuel. Y fíjense ustedes que Carabineros había llegado con vehículos policiales a realizar una fiscalización porque había una denuncia por ruidos molestos y también personas que estaban bebiendo en la vía pública. Es un hecho que se concretó y que luego, tras la presencia de Carabineros, estas personas, al ver a la policía uniformada, se subieron al vehículo en el que estaban escuchando música y huyeron de la fiscalización, es decir, la evadieron. Pasaron por el cruce, no respetaron la luz roja y generaron el accidente de tránsito. Hasta esta mañana todo era materia de la investigación, pero nosotros estuvimos hablando con Carabineros. Ustedes van a escuchar ahora justamente al prefecto de Tránsito y Carreteras, el teniente coronel Juan Paredes Acevedo, que habló con nosotros y le preguntábamos justamente por este episodio. Esto fue lo que nos señaló en horas de esta mañana.
2: 5 personas fallecidas en el lugar, tenemos que identificarlas. Hay un golpe, una colisión entre un bus de red y este vehículo menor. Y posteriormente el incendio. A raíz de estas circunstancias es las que se genera el fallecimiento de estas 5 personas. Existió una fiscalización por parte de Carabineros y estas personas evaden el control y huyen del lugar.
1: Era una situación que, por cierto, también se hizo parte dentro de las diligencias la Fiscalía Centro Norte, el centro justamente del operativismo del Ministerio Público, ha sido en este epicentro donde se ocasionó el accidente, pero también donde tuvo la génesis, el inicio del seguimiento que deja justamente el saldo de 5 personas fallecidas hasta el minuto. ¿Y por qué decimos hasta el minuto? Porque Bomberos es la primera señal que daba a la policía, pero claramente todavía no está del todo claro si son 5 o incluso más las personas que fallecieron dentro de este vehículo. Nosotros estuvimos hablando en todo caso con el Ministerio Público, van a escuchar ustedes al fiscal Rubén Contreras de la Fiscalía Centro Norte, que también habló con nosotros y compartió parte de los testimonios relacionados con la investigación que están iniciando.
3: Se ve que el vehículo pasa a gran velocidad, se ve que luego de impactar, ya cruzando la intersección, la luz cambia de roja a verde. Por eso se tiene determinado qué pasa con luz roja. Ocurre una fiscalización en la calle Víctor Manuel, producto de que había un vehículo en que habían 2 personas bebiendo alcohol en la vía pública. Carabineros se acerca para poder fiscalizarlos con lo mismo.
1: Claro, es la situación que entonces declaran las autoridades, que el vehículo que huía de la fiscalización de Carabineros no hizo caso a la luz roja del semáforo, impactando a este bus del transporte de pasajeros articulado, que iba sin pasajeros afortunadamente, y que finalmente terminó incendiándose. Hay que señalar que el pasajero principal de esta máquina era el conductor, el maquinista del vehículo, que alcanzó a escapar por sus propios medios, aunque se ha señalado que un ciclista también, un buen samaritano, lo ayudó para poder estabilizarlo, puesto que estaba con lesiones de carácter leve. Este hombre fue trasladado a una mutual. Hasta el momento el único testigo presencialmente podría dar algunas características de este fatal accidente, el que señalamos entonces como saldo: 5 personas fallecidas hasta el minuto, un vehículo completamente destruido, un vehículo particular, la camioneta, el vehículo del transporte de pasajeros también quedó el esqueleto porque se incendió completamente, y además 2 inmuebles características comerciales, una farmacia y también un restaurante peruano que está ubicado acá justamente en la esquina norponiente de la calle Franklin con Santa Rosa. Ahora ustedes están viendo las imágenes que estamos transmitiendo completamente en vivo acá en el sector, y se puede ver cómo ya personal municipal está sacando todo el tonelaje de cables que están lanzados acá en la calzada y que también eran evidencia y que hablaban por sí solos del daño que se generó acá en el lugar. El bus del transporte público, el esqueleto, lo que quedó de esta máquina ya ha sido retirado desde este lugar. Y por cierto, las CIA de Carabineros, el Abocar de la misma institución, siguen trabajando acá en el lugar porque los cuerpos, al menos de las víctimas, todavía no son retirados desde el lugar donde se generó este fatal accidente de tránsito. ¿Para qué? hablar justamente de la dirección de los vehículos particulares y de la locomoción que colectiva están completamente desviados hacia otro sector, porque acá, Avenida Santa Rosa hacia el norte, sigue con el tránsito completamente suspendido. Es lo que podemos destacar a esta hora de la tarde desde este sector del Gran Santiago Biobío, la radio.
4: Una colisión entre un vehículo menor y un camión de alto tonelaje dejó dos personas fallecidas en Iquique. Desde Radio Biobío en la zona nos informa Cristian Núñez.
5: Son 12 las personas que fallecieron en este accidente de tránsito ocurrido durante la madrugada en la ruta 5 Norte, en la intersección con el cruce de la ruta A455 en la comuna de Aguara, de acuerdo a información entregada por Carabineros. Se trató de una colisión entre un vehículo menor, un station wagon, y un camión de alto tonelaje que se encontraba en la ruta. La información fue entregada por el teniente Alexis Gutiérrez, oficial de la sección de investigación de accidentes de tránsito, la CIAT, de Carabineros de Iquique, quien entregó, reiteramos, esos detalles.
6: Desafortunadamente, los ocupantes del vehículo menor perdieron la vida. Y es justamente por esa razón que se ha solicitado la concurrencia de este equipo investigador hasta el lugar del accidente.
5: Por instrucción del Ministerio Público, personal de la CIAT realiza los peritajes para establecer la dinámica y las causas de este accidente, donde, reiteramos, perdieron la vida dos personas que hasta ahora se desconocen su identidad, también sexo y de dónde provenía el vehículo menor. Hay intenso tránsito durante estas jornadas y los próximos días también, debido a la fiesta religiosa de la Tirana en el poblado de la provincia de Altamarugal. Por tanto, se llama la precaución de los conductores en la conducción en una pista que es unidireccional, como la ruta 5 Norte, que justamente lleva hacia el poblado de la comuna de Pozo del Monte. Se llama la precaución. Hay intenso también trabajo de fiscalización en estos lugares al interior de la región. En Iquique, Bio Bio, la radio.

0: ¿Cómo están? Muy buenas tardes. Queremos compartir con ustedes la información proporcionada por la Dirección Meteorológica de Chile para la región de Ñuble, que pronostican precipitaciones entre 60 y 80 milímetros para este día martes y también entre 40 y 85 milímetros para el día miércoles. En tanto, para el día jueves se espera entre 50 y 70 milímetros para la zona de la precordillera de Ñuble. En cuanto a los vientos en la región, el pronóstico considera velocidades entre los 40 y los 60 kilómetros por hora, con rachas que incluso superarían los 70 kilómetros por hora desde el día martes, aumentando el día miércoles y jueves, superando incluso hasta los 90 kilómetros por hora. Las autoridades reiteran el llamado a la ciudadanía a mantenerse informados a través de canales oficiales, evitar desplazamientos innecesarios en sectores de mayor riesgo y adoptar las medidas preventivas necesarias para resguardar la seguridad de las familias. Ante esto, hay algunas recomendaciones que no está de más recordar. Almacena agua potable, especialmente si dependes de bombas eléctricas, para el suministro. Protege los medicamentos y alimentos que requieran refrigeración ante posibles cortes de energía. Refuerza techumbres, limpia canaletas y poda ramas que puedan representar un riesgo. Si debe salir, conduzca con extrema precaución y evite desplazamientos innecesarios. Si va a acudir al sector costero, evitar estar cerca de roqueríos por el tema de las marejadas. En este mismo tema, la municipalidad de Cobquecura mantiene un monitoreo permanente ante la llegada de un río atmosférico categoría 4 que traerá lluvias intensas y fuertes vientos durante los próximos días. Aunque las precipitaciones aún no comienzan, desde el día lunes las marejadas ya provocaron efectos en el río Colmullao y mantienen preocupación por posibles inundaciones debido a que la fuerza del mar dificulta el normal escurrimiento de las aguas. El aviso de marejadas se mantiene vigente hasta el día martes con mayor intensidad durante las horas de pleamar. Y también queremos complementar, en el caso de corte de energía eléctrica, 5 recomendaciones previas a que esto suceda. Primero, cargue su celular y baterías externas. Ante un corte prolongado, mantener los medios de comunicación disponibles puede ser fundamental. Revise linternas, pilas y luces de emergencia. Evita depender de velas, especialmente si hay niños o adultos mayores en la vivienda. Mantener agua y alimentos básicos disponibles. Si el corte se extiende por varias horas, contar con una reserva para facilitar y enfrentar así la emergencia. Si tiene un generador, compruebe que este esté operativo. Revise combustible, aceite y realice una prueba de funcionamiento antes de que llegue el sistema frontal. Tenga a mano los números de emergencia, guarde los contactos. ¿Cuáles son estos? Número de emergencia de Frontel, fono WhatsApp más 569-4198-0410 o el 800-600-802. En el caso de Coelcha, el 600-450-0400 o el más 569-89-18-12-91. Las condiciones climáticas van a estar bastante extensas durante este fin de semana, con fuertes lluvias y también nevazones en la cordillera. Para esta jornada se pronostican cubiertos chubascos débiles de agua variando a chubascos de nieve, con isoterma cero sobre los 2.200 a los 2.800 metros en la región de Ñuble y Biobío. Esto va a ir incrementándose durante el resto de la jornada. Para el día miércoles también, cubierto con nevadas fuertes y ventiscas con vientos de racha de hasta 70 km por hora en la región de Ñuble, isoterma cero 1.800 a 2.600 metros sobre el nivel del mar. Para el día jueves, en la región de Ñuble, se presenta con cubiertos y nevadas fuertes y ventiscas con viento de racha de hasta 90 km por hora y la isoterma cero va a estar sobre los 1.600 a los 1.800 metros. La isoterma cero va a ir en declinación bajando hacia el día sábado, que incluso podría llegar a los 1.400 metros sobre nivel del mar. En cuanto a la región del Biobío, para el día de mañana se presenta cubierto con nevadas fuertes y ventisca con viento de racha de hasta 80 km por hora. La isoterma cero se mantiene entre los 1.800 y los 2.000 metros. Día jueves, cubierto con nevadas fuertes y ventisca, viento con racha de hasta 90 km por hora, isoterma cero 1.500 a 1.800 metros. Para el día viernes, y sábado también con isoterma cero entre los 1.300 metros hacia arriba. Cubierto con nevadas y ventiscas con viento de hasta 70 km por hora, que van a ir también declinando hacia el día sábado. Si va a acudir a la cordillera, hágalo con mucha, mucha precaución o evite hacerlo. Y recuerde que mucho mejor también tomar las recomendaciones para evitar algún tipo de desgracia. En otro plano de las informaciones, en horas de ayer detienen a hombre por robo, violación de morada y receptación de especies en Yungay. Con una rápida respuesta de carabineros del retén de Campanario, en Yungay permitió la detención de un sujeto que ingresó a una vivienda con la intención de sustraer un balón de gas tras la oportuna alerta de la víctima. Con los antecedentes entregados, el personal policial realizó diligencias inmediatas que permitieron ubicar y detener al imputado al interior del domicilio afectado. En el procedimiento, además, se le halló un bolso con diversas especies que habían sido sustraídas previamente desde un local comercial, las que fueron recuperadas e incautadas como evidencia. El detenido fue puesto a disposición del Ministerio Público para su control de detención, mientras Carabineros continúa colaborando con la investigación para esclarecer ambos hechos. El jefe del retén de Campanario, suboficial Esteban González, indicó que este procedimiento se ejecutó de forma oportuna, logrando la detención del sujeto y la recuperación de especies. La oportuna denuncia de la víctima y la rápida reacción de nuestro personal fueron fundamentales para concretar la detención de este individuo y recuperar especies vinculadas a otros delitos. Reiteramos a la comunidad la importancia de denunciar de inmediato cualquier hecho delictual, ya que ello nos permite actuar con rapidez y aumentar la posibilidad de detener a los responsables y recuperar los bienes sustraídos. El sujeto fue puesto a disposición del tribunal por el delito de robo en lugar no habitado, violación de morada y receptación de especies. Mientras tanto, la delegación del gobierno regional de Ñuble comienza con la organización que se despliega en diferentes territorios de la región para organizarse ante una eventual emergencia. Escuchamos la voz del gobernador subrogante Alejandro Aguilera.
1: Comenzamos la jornada en el gobierno regional de Ñuble analizando la emergencia que enfrentará la región de Ñuble producto de las precipitaciones concentradas que se producirán en los próximos 72 horas. Por esa razón, junto al equipo directivo, analizamos el despliegue territorial que efectuaremos y también priorizamos los sectores donde se concentrará mayormente la emergencia para estar preparados y ver también de qué manera, con los equipos del gobierno regional y con la inversión que hemos realizado en cada una de las comunas, podemos llegar a adecuadamente a responder a las necesidades de la población. Nos desplegaremos por la zona costera y también por la cordillerana, viendo cómo se utiliza la maquinaria que fue adquirida por el gobierno regional y que en ocasiones como esta puede ser utilizada de manera preventiva. El llamado a toda la comunidad es a estar preparados ante la emergencia, a evitar salidas innecesarias y, por supuesto, a estar atento también al llamado de la autoridad para informarse por fuentes oficiales y cuidarnos entre todos.
0: Esto en cuanto a informaciones. Muy buenas tardes.

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La comuna de Yungay está fuertemente marcada por la presencia de ríos importantes que determinan sus límites y a la vez permiten la presencia de accidentes de interés como saltos, saltillos, valles y lagunas. Uno de sus cursos fluviales de importancia en la comuna es el río Cholhuán, de régimen mixto pluvial y nivoso. En su parte media superior se caracteriza por la profundidad y altura del valle. En esta zona se origina el sistema hidrográfico de la cuenca del río Itata, que recibe como afluentes a elementales ríos de la provincia para finalmente desembocar en el Océano Pacífico. La ciudad está rodeada de cursos de agua superficiales. El río Trilaleo tiene caudal moderado, nace en la cordillera media, presenta régimen mixto y fluye cerca de Yungay. Cursos de drenaje menores son el río Panqueco, que recorre el límite norte de la ciudad de Yungay, y el río Panquequillo, por el sur. Otros cursos interiores de régimen pluvial y de longitudes variables son los esteros Camarones y Las Ánimas. Entre los ríos destacados y turísticos se encuentra el Valle de las Vacas, con hermosos paisajes y gran calidad de atendimiento. Un río largo que recorre muchos kilómetros. También destaca el Salto del Laja. Estamos solo a 30 minutos desde la 5 Sur en Cabrero. Ven y conoce nuestra comuna. 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

0: 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Cuenta con un clima templado, con nevados en invierno y marcada por importantes ríos que le invitan a disfrutar de sus cristalinas aguas. Ven, conoce nuestra comuna. 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

Bien, estamos entregando para ustedes toda la música a través del 102.7, la voz de Yungay. 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

Una tarde entretenida junto al 102.7 La Voz de Yungay. Saludo hoy para todos los adultos mayores que están escuchando nuestra emisora. Le enviamos un cordial saludo. 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

0: 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Hoy tenemos en este instante 12 grados temperatura en la comuna de Yungay. Se vienen fuertes lluvias y viento, oiga, a la zona, así que a prepararse, chiquillos.
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Hoy continuamos esta tarde entregando más canciones a través del 102.7, la voz de Yungay, la radio amiga, hasta esta hora con usted. 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

Ahí estamos entregando las canciones a través del 102.7 La Voz de Yungay. 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

Esta tarde vamos a pasar a enviar un saludito muy especial ahí, por supuesto, para todos nuestros amigos y auditores que siguen nuestra sintonía, especialmente ahí a la gente y los adultos mayores también le enviamos un cordial saludo. Somos el 102.7 que te acompaña hasta ahora. 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

0: aplauso bien bonito para ustedes, que se escuche.
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Ahí estamos con usted entregando siempre buena música para quienes están en sintonía de la voz de Yungay, la Red Amiga. 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

0: Así es que
1: vámonos.
0: Adiós.
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Exactamente, 18 horas con 48 minutitos. Bueno, compañía, a través del 102.7, la voz de Yungay, la radio amiga, está a esta hora con usted. Aprovechamos a entregar también un saludo cordial, especial ahí para todos nuestros amigos y auditores que sigue ahí la sintonía de la voz de Yungay. 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Vamos a indicar que el Club de Guasos de Rincón Aitata está suspendida la actividad de los socios, ¿cierto? Esta cabalgata, ¿cierto? Este paseo a caballo está suspendido, ¿eh? Vamos a entregar más saludos para que siga la compañía, el 102.7.

Exactamente, 18 horas 53 minutitos, buena compañía a través del 102.7, la voz de Yungay, para una gentileza muy especial nos acompaña. 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
0: Mis chavas y mis cuates, porque el siguiente bloque de música ranchera es presentado por Provisiones por Menor el Avellano de Rinconada de Itata. ¡Órale, mi cuate! ¡Órale!

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Oye, vamos a comunicar lo siguiente: le damos nuestras más sinceras condolencias a la familia, esposa, hijos y nietas de su en su dolor, la partida de don José, hombre maravilloso, dice, en la tierra, humilde, caritativo, que dejó mucha enseñanza. Que Dios lo reciba con sus brazos abiertos, que en paz descanse. Don José es cierto, el papá de don Jerónimo, de Buse, Jarita e hijos, que falleció en el transcurso de la mañana, y sus restos están siendo velados en su casa habitación en el sector de Rinconada y Tata. Vamos a continuar con más canciones a través del 102.7.

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Exactamente, 19 horas con 17 minutitos. Buena compañía a través de la voz de Yungay. La Red Amiga está a esta hora con usted. Gentileza, por supuesto, está con nosotros compartiendo y entregando esta bonita selección de canciones a través del 102.7. 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

Exactamente 19 horas con 22 minutitos, ven acompañada a través del 102.7, la voz de Yungay, por una gentileza muy especial está con nosotros acompañándonos, Provisiones Provenoel Avellano, del sector de Rinconada y Tata, donde el amigo Chocolo va a encontrar siempre ahí la buena atención, ahí todo lo que usted necesite comprar, así que le esperamos. 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Vamos a reiterar entonces, comunicamos ahí el sensible fallecimiento de don José Eleazar Jara Quiroz, que en paz descanse. Sus restos están siendo velados en la que fue la su casa habitación, ubicada en el sector de San Miguel de Itata. Padre de don Jerónimo Jara Cid, de los buses Jarita Hijos, así que su funeral se está realizando en su casa. Y se avisarán oportunamente también por nuestra emisora el día del funeral. Vamos a continuar con buena música a través del 102.7.

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7: Bueno, vamos rápidamente, mire que tenemos harta materia acá. Les doy las gracias a todas las personas que han escrito, que han mandado las cartas, que la han llevado por la tía, la prima, la tía, la hermana. Los niños también han llevado cartas, así que les damos las gracias. Bueno, y tengo bastante WhatsApp también, pero no he tenido tiempo para estar leyendo eso. Me gusta más la correspondencia, a mí yo soy a la antigua. Ustedes saben cómo soy ya. Vamos rápidamente, mire que está analizando una carta acá. Y dice, soy una fiel auditora del programa Orientando su Destino y su Felicidad. Le mando saludos al profesor Andrew, a usted señora Charazani y a la señorita Yamín, que fue muy atenta en atenderme tiempo atrás. Y le quiero dar las infinitas gracias a ella, porque ella me abrió los ojos a través del tarot. A través del tarot ella descubrió lo que estaba pasando en mi familia y sobre todo con mi esposo. Pero no podía imaginarme que mi esposo y mi prima eran pareja. Y a través de las dudas y de los sueños que yo le conté a la señorita Yasmín, ella dijo que lo más sano era ver las cartas. Y ahí salió realmente que había de 7 meses ya un avance bastante grande, porque yo había estado hospitalizada y ella llegó a cuidarme, ya que tuve problemas con el corazón. Me operaron a corazón abierto, me costó mucho recuperarme. Entonces ella por mejor me fue a ayudar. Ella vive en el campo, es soltera, no tiene hijos. Y bueno, yo conversé con mi esposo y me dijo que realmente sí podía ser, teníamos una posibilidad. Y bueno, y que ella se ganara unas monedas también, porque yo no era capaz de nada. Y yo empecé a tener sueños con diferentes pesadillas. Me recuerdo que tuve una pesadilla bastante fuerte, que yo me caía de un piso, de un no sé de qué, lo que iba subiendo escalera, y me caía hacia abajo y encontraba una foto, y esa foto estaba escrita al dorso y tenía el nombre de mi esposo. Eso me empezó a dar vuelta en mi cabeza, pero como tomaba tanto medicamento, también lo analizaba, le decía a mi mamá, mamá, sabes que pasé mala noche, mamá, pasé aquí, mamá, todo, porque también se turnaban. Y realmente yo enfrenté, después ya me recuperé todo cuando llegué donde la señorita Yasmín, y me recuperé, y realmente él me dijo que estaba enamorado. que estaba enamorado, que no fueron cosas de energía, dijo que fue una cosa programada, nada. Se fueron dando las cosas de a medida, que ella era muy atenta, se preocupaba de mí, tú antes eras desatenta, y fueron los pros, los en contra, aquí y allá. Bueno, al final le hice caso a la señorita Yamín, que la señorita Yamín me dijo, al final a usted le sale separación, y ahora estoy separada. Ya llevo un año separada desde que yo visité a la señorita Yamín, buscándola a usted, señora Charazani, pero me encontré con ella. Así que estoy muy agradecida, porque gracias a todo, a la lectura del tarot, de verme todo lo que estaba pasando, y a través de la revelación de sueños que yo le comenté a la señorita Yasmín, ella también me dijo que los sueños avisaban, el consciente y el subconsciente. Entonces realmente se fueron concluyendo las cosas. Mi esposo me da la pensión, me da todo, la alimentación, yo no tengo nada que decir de eso, porque él es ingeniero, tiene buen trabajo todo. Yo no puedo trabajar porque estoy realmente pasando por diferentes situaciones, la parte psicológica, estoy con terapeuta, estoy con psicólogo, estoy con psiquiatra, y ya no hallo qué hacer, a veces no tengo fuerza, no tengo ánimo, ni nada por el estilo. Quiero que me ayude, señora Charazani, porque eso lo encuentro raro. Yo era una mujer emprendedora, luchadora y sacrificadora. Bueno, amiga mía, a través de la grafología y el perfil caligráfico de la letra, estuve analizando todas las situaciones, pero vamos al grano, si usted me están dando trabajo, ya a mí me gusta que me den trabajo, pero a mí me dan los trabajos más fuertes que existen en la vida, po. Eso que no tiene fuerza, no tiene ánimo, no puede dormir, despierta a las 3, 4 de la mañana, la noche la hace día, el negocito que tiene tu mamá le ha ido mal, tú de vez en cuando le vas a ayudar, antes le iba bien a tu mamá, todo. Es una energía que está aposentada, se llama estancamiento. Estancamiento y bloqueo energético. Hay cosas más privadas que necesito que me vengas a visitar. Ese bloqueo energético que le estaba diciendo que no tiene ánimo, te despierta a las 3, 4 de la mañana y tiene cansancio, agotamiento, ¿cierto? Eso está todo aposentado en su dormitorio. Tiene que dar un vuelco, pintar esa pieza y salir un tiempo de ahí para que se renueve nuevamente la energía. Y como le dije anteriormente, lo otro tiene que venirme a visitar, traerme una prenda y una foto lo más rápido posible.
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7: Vamos rápidamente con la correspondencia del tercer día, y dice la carta así. Mire, tengo un gran problema, ya que yo soy mecánico y en mi taller encontré un muñeco. Me llamó mucho la curiosidad porque quiero saber quién puso ese muñeco en mi vehículo. No es un vehículo que yo estaba arreglando, no. Solamente yo fui a mi guantera y no sé qué fui a buscar, y de ahí vi un paquete y me llamó la curiosidad. Yo lo abrí y es un muñeco, y el muñeco tiene mi foto. Quiero saber realmente quién mandó ese muñeco y para qué, cuál es el objetivo de este muñeco. Esperando una pronta respuesta, se despide el mecánico de esta localidad. Bueno, a mi amigo yo le mando muchos saludos, mucha ancha energía. Tienes que agarrarte muy firmemente, porque una persona que, acuérdate, tiempo atrás que tuviste problemas, ya, que querían comprar ese local, de usted, como realmente usted lo arrienda, Entonces están buscando todas las tramas para sacarte de ahí. Y esa misma persona te puso ese muñeco. Por eso, acuérdate la foto de dónde se tomó. Date cuenta y tráeme el muñeco que te voy a estar esperando, porque pronto te voy a dar una mano para que puedas salir airoso y puedas comprobar, porque Gran Tomás dijo, ver para creer, tenga fe, tome el Salmo 91 y tenga mucha confianza en Dios. Dios duerme contigo todos los días en la mañana, regálale el día a Dios, a San Miguel Arcángel, Gabriel, todos los ángeles te van a proteger. Y en la noche le tienes que decir, gracias Señor por el día que me brindaste, porque estas personas no van a parar hasta que realmente te saquen de ahí. Y son gente muy malintencionada, porque están jugando con la parte mental, psíquica y espiritual. Entonces, si tú te autosugestionas realmente con ese muñequito, con todas esas cosas, menos mal, dale gracias a Dios que no lo quemaste, porque no sabemos cuál es la intención. Pero yo, haciendo el estudio por intermedio de la grafología y el perfil caligráfico de la letra, te puedo decir que esas personas son. Cuenta conmigo las veces que tú lo requieras.
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7: Bueno, tomen lápiz y cuaderno. 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Sí señora, sí señor. Si usted tiene un problema grave, delicado, tiene problemas de la salud, tiene problemas en su trabajo, en la parte laboral, tiene problemas que le deben dinero, tiene problemas judiciales, acérquese a conversar con nosotros. Se le garantiza la seriedad y el respeto a toda persona consultante. A través de la lectura del tarot podemos descubrir las cosas. La lectura del tarot es para poderlo ayudar, para poderlo orientar, ya que la mancia de las cartas a uno le transmite la energía. Transmite la energía. Cuando usted va a un negocio, ¿qué pasa? Usted entra a un negocio y dice, ¡ay, qué agradable que estamos! ¿Cierto? Pero cuando hay una energía negativa, ¡ay, no, es que me voy! Ahí están. Ahí está la energía. Todos tenemos energía. No se le olvide eso, que todos tenemos energía. Tenemos energía positiva, energía negativa, tenemos energías de los celos, de la sospecha. Tenemos diferente energía dentro de nuestro cuerpo. Nosotros somos compuestos, entonces todos tenemos todo se mueve a través de la energía. Y cuando nosotros, nuestra energía empieza el decaimiento, la pesadez, usted ha visitado a un médico, no le han encontrado nada, ¿qué tiene que hacer usted? Tomar las primeras orinas de la mañana y traérmela rápidamente a mi centro de orientación. Y con esta carta se lo voy a comprobar. Bueno, yo hace mucho tiempo que visité médico y realmente mi parte sexual realmente no funciona. Y lo que pasa es que me da vergüenza escribir esto, pero mi señora es muy fogosa. No se conforma con absolutamente con nada. Yo tiempo atrás estuve consumiendo el Viagra, la pastillita azul, pero un día me dio miedo porque me dio como un patatún. Ella quedó muy conforme por todo lo que le hice yo. Entonces ahora ya en mi cuerpo ya no me da la energía para seguir con ella. Yo quiero saber por qué ella es tan fogosa, por qué cambió de un momento a otro. De antemano, Armando. Armando, mira, yo estuve haciendo un estudio por intermedio de la grafología y el perfil caligráfico de la letra, ¿ya? Ella toma un medicamento para eso, porque usted tiempo atrás alegaba que ella era fome, que no tenía estimulación, que ella le decía una cosa, usted salía con otra, y así andaban con el tiritencoque. Entonces realmente ella visitó a una persona y le dieron tratamiento para ser fogosa. Y por eso ahora le pasa eso, pero parece que se pasó la mano. Hay cosas más privadas que por la radio no se lo voy a poder decir. Visíteme.
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Esperamos que nuestros programas hayan sido de vuestro completo agrado durante estas horas que hemos estado acompañándoles. Mientras ustedes descansan, nuestros periodistas, corresponsales y técnicos continúan trabajando para que dentro de algunas horas nuestros felices auditores puedan disfrutar de nuestra excelente programación musical y noticiosa totalmente renovada. Radio La Voz de Yungay agradece la correspondencia y saludos de sus auditores. 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Señores auditores, tengan ustedes muy buenas noches.